Magic 93.9, tenemos tus favoritas de siempre, perfecta para escuchar en el trabajo y donde estés hasta ahora, con lluvia y todo. En el comienzo del fin de semana, al estilo Magic, ahora con esto de Selena.

La nueva Magic 93.9 con tus favoritas de siempre, perfecta para escuchar en el trabajo. No te vayas a ir, en poco te cuento una noticia nueva de Lenny Kravitz que no tiene que ver con música. Sia.

La nueva Magic 93.9 son tus favoritas de siempre, perfecta para escuchar en el trabajo. Bueno, ¿se acuerdan que les comenté algo de Lenny Kravitz? Bueno, interesantísima la noticia porque sorprende, se convierte en un muñeco Barbie. Así es, Lenny Kravitz, convertido en el muñeco Barbie, la reconocida línea de juguetes, lanzó la edición especial inspirada en el cantante.

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Somos la nueva Magic 93.9 y tenemos tus favoritos de siempre, perfecta para escuchar en el trabajo. Gracias por la compañía, la interacción en esta noche lluviosa de viernes, comienzo de fin de semana. Comunicados, @ Santiago Duarte, @ 939 Miami, el Instagram Magic. Seguimos, Michael.

Sí, la nueva Magic 93.9 con tus favoritas de siempre. Perfecta para escuchar en el trabajo. Bueno, sigue siendo polémico Alex Syntek, el músico mexicano que anuncia, wow, que se irá del país, se irá de México por su salud mental. Después de la polémica el 15 de septiembre, el cantante ha sido cuestionado por la forma en que se dirigió al público en su presentación.

La nueva Magic 93.9 con tus favoritas de siempre, perfecta para escuchar en el trabajo. Bueno, no solo la polémica de Alex Sintek, también la de Ed Sheeran por los artistas que lo abandonan en su gira de Estados Unidos después del problema con Macklemore. Wow. Savage Garden.

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1: 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Tenemos tus favoritas de siempre, perfecta para escuchar en el trabajo, recordando buenos momentos con La Lambada, tus pasos prohibidos. 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

Somos la nueva Magic 93.9 con tus favoritos de siempre. Perfecto para escuchar en el trabajo. Oye, The J-Lo Show Live in Las Vegas va a llegar en Thanksgiving. El especial recupera la última función de la residencia de Jennifer López y llegará con una edición ampliada a través de Paramount. Así que J-Lo Live in Vegas

nuevo Magic 93.9 con tus favoritas de siempre, perfecto para escuchar en el trabajo. Y estaba leyendo de Noel Gallagher, que resalta que Oasis no sacará nueva música por el momento. Reveló que él y su hermano decidieron hacer la gira solamente.

Así suena la nueva Magic 93.9 con tus favoritos de siempre. Perfecta para escuchar en el trabajo. Wow, qué emoción. Cada vez que pongo esta canción,

nueva Magic 93.9. Tenemos tus favoritas de siempre, perfecta para escuchar en el trabajo. Oye, Lady Gaga habría recurrido a una gestante subrogada para tener a su primera hija, según TMZ. La llegada de Rose Byrne Polanski se mantuvo en privado durante meses. Hasta ayer.

La Nueva Magic 93.9, acompañándote con tus favoritas de siempre, perfecta para escuchar en el trabajo. Oye, qué maravilla esto de Gibson. Honra a Gustavo Cerati con una guitarra de edición limitada. La ES-335 está limitada a solo 60 instrumentos en todo el mundo y podrá adquirirse a partir de hoy, viernes 18 de septiembre. Qué homenaje de la Gibson al gran Gustavo Cerati.

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Son tus favoritos de siempre. Perfecta para escuchar en el trabajo y donde estés. Más música, tremendo clásico del house. This is

0: nueva Magic 93.9 con tus favoritos de siempre. Perfecta para escuchar en el trabajo, era Pink.
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Somos la nueva Magic 93.9. Tenemos tus favoritas de siempre, perfecta para escuchar en el trabajo. Y te la llevas a todas partes fácil con el iHeartRadio app, así que interactúa con nosotros a través del Talkback.

0: Sí, la nueva Magic 93.9, son tus favoritas de siempre, perfecta para escuchar en el trabajo. Madonna.
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La nueva Magic 93.9, tenemos tus favoritos de siempre, perfecta para escuchar en el trabajo. Gracias por la compañía y la interacción en este comienzo de fin de semana al estilo Magic. Soy Santiago Duarte, regreso el domingo a las 11 de la mañana. Me quedo conectado en el Instagram, @Santiago Duarte. 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

Somos la nueva Magic 93.7. Tus favoritos de siempre, Larry Knight. Sur de la Florida todavía saturado de agua. Muchas zonas ya recibieron entre 3 a 6 pulgadas. Esta semana seguimos bajo riesgo marginal de flooding.

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La nueva Magic 93.9, tus favoritos de siempre. Perfecta para escuchar en el trabajo. Sábado en la madrugada con Larry Knights. Se sienten los aires de otoño. Tengo Maroon 5 próximo. Leon Rimes ahora. 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

Tenemos Magic 93.9, tu favorita es siempre perfecta para escuchar en el trabajo Larry Nights. Hoy salimos a limpiar nuestras playas. El International Coastal Cleanup se celebra de 9 de la mañana al mediodía en 14 lugares de Broward, incluyendo Fort Lauderdale Beach, Hugh Taylor Birch State Park y Earl Lifshey Ocean Park. Es gratis voluntario, así que apúntate.

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nueva Magic 93.9, tu favorito de siempre, perfecto para escuchar en el trabajo. Miami va a tener, acaba de cumplir 100 años de su peor huracán, el gran huracán del 1926.

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Nuevo Magic 93.9, su bonito, su siempre. Miami va a tener un letrero gigante de Welcome to Vice City. Miami-Dade cerró un acuerdo de casi $1,000,000 con Rockstar Games para promocionar GTA 6.

0: sigues en la nueva Magic 93.9, tus favoritos de siempre, perfecta para escuchar en el trabajo.
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0: Gracias por la bienvenida, gracias por tenernos ahí pegaditos en tu radio de tu carro o en tus audífonos en iHeartRadio.

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tocamos música en español también. Ahí tenías a Ricardo Montaner en la nueva Magic 93.9. Tus favoritas de siempre, perfecta para escuchar en el trabajo. Larry Knight, Ace of Base, próximo.

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Muy buenos días, feliz sábado. Te habla Flip Rios, contigo hasta las 8 de la mañana el día de hoy.

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Te quería recordar desde ya que nos puedes enviar un mensajito de voz directamente al estudio. Lo único que tienes que hacer es abrir la aplicación de iHeartRadio, espero que ya la tengas, buscar el micrófono en la esquina, eso se llama el talkback, apretas, te grabas, me lo envías. Así de fácil, lo que tú quieras, un saludito, pedir una canción, hasta una queja.

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Saludos para José Luis, reportando sintonía desde Hialeah a través de la aplicación de iHeartRadio.

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Y en la próxima hora vengo con una variedad de temas. Música de Bruno Mars, No Doubt y Luis Miguel. Pero primero, musiquita de Bob Marley.

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Perfecta para escuchar en el trabajo. Muy buenos días, ¿qué más? ¿Cómo te encuentras? Feliz sábado. Te habla Flip Ríos contigo otra horita más. Y buen provecho para ti si estás desayunando ahorita tempranito. Guárdame un pedacito del pan.

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Y aquí está el artista que estará presentando esta noche en el Hard Rock Stadium, Bruno Mars.

Magic 93.9, tus favoritas de siempre, perfecta para escuchar en el trabajo. Y hay canciones que uno escucha y de una vez se transporta a otra época. Esta es una de esas para mí. Richard Marx, Right Here Waiting, un clásico del año 1989 que todavía pega. Esto es Magic. Buenos días.

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0: 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Llegó el rey del pop.
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Buenos días, feliz sábado, te habla Flip Ríos contigo una horita más. Y si hay canciones que no importa cuántas veces las escuches, siempre te hacen parar un poquito y prestar atención, esta definitivamente es una de ellas. Hotel California de los Eagles tiene esa mezcla de música, misterio y una letra que después de tantos años todavía hace que la gente tenga sus propias teorías sobre lo que realmente significa. Así que hazme un favor, Miami, súbele el volumen y disfruta de este clásico. Arrancamos la hora con Los Eagles en Magic. Buenos días.

0: 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Hello, buenos días.
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Quiero enviarle un saludo a Julio de Kendall, manejando Uber ahora mismo y en sintonía de Magic siempre, todos los días a través de la aplicación de iHeartRadio. Julio, te deseo un día espectacular. Gracias por la

Magic 93.9, tus favoritas de siempre, perfecta para escuchar en el trabajo. ¿Y cuáles son tus planes para el día de hoy? ¿Vas para la playa? ¿Para el concierto de Bruno Mars? Quiero saber, soy un chismoso. Envíame un talkback en la aplicación de iHeartRadio.

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Flip Rios, por aquí arrancando la cuarta hora contigo en este hermoso amanecer de sábado 19 de septiembre. Y te voy a pedir un favor, si no lo has hecho, colócanos como el preset, la memoria número uno en tu app de iHeartRadio y en tu radio. Gracias.

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Complaciendo peticiones esta mañana. Esta va para Marilyn de Hialeah, musiquita de Maroon

Magic 93.9, tus favoritas de siempre, perfecta para escuchar en el trabajo. ¿Y qué tal si nos vamos con esa canción de Eric Carmen, que es parte de la banda sonora de Dirty Dancing, una de esas películas que convirtió canciones en clásicos y que todavía hoy tiene fans que se saben cada escena? Así que si esta canción te transporta directamente a los 80, no estás solo. Esto es Eric Carmen con Hungry Eyes aquí en Magic.

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Muy buenos días, estás en la nueva Magic 99 con tus favoritas de siempre y perfecta para escuchar en trabajo. Sábado, llegamos al fin de semana, qué rico, disfrutando de buena música aquí, lo mejor de los 80, 90, tus favoritas de siempre. Oye, esto de Michael.

Ed Sheeran Perfect aquí en la nueva Magic 99 con tus favoritas de siempre, perfecta para escuchar en trabajo. Feliz fin de semana. Por aquí el gato Humberto Rodríguez acompañándote. Hoy 19 de septiembre ya. Viene Lionel Richie después de esto.

Bachata Rosa con Juan Luis Guerra aquí en la nueva Magic 93.9 con tus favoritas de siempre y perfecta para escuchar el trabajo tiempo de George Michael, porque la fe es lo último que se pierde, ¿no? Que salga a have.

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Quería felicitarlos porque tienen una radio hermosa. 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Los adoro. 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

Tony Braxton, Unbreak My Heart en la nueva Magic 93.9 con tus favoritas de siempre y perfecta para escuchar en trabajo. Mañana de sábado por aquí avanzando en este, hoy es que 19, ¿no? Hoy es el Día Mundial de la Astronomía, Día Mundial de la marca propia, Día Mundial del Aperitivo, Día Mundial del Donante de Médula Ósea, 19 de septiembre, y también Día Internacional de la Observación de la Luna y Día Mundial de las Playas, Día Mundial de Hablar como un Pirata y Día de Batman, 19 de septiembre. Aquí está, desde Irlanda, YouTube, with or without you.

Take My Breath Away Berlin, aquí en la nueva Magic 99 con tus favoritas de siempre y perfecta para escuchar en el trabajo. Tiempo de música de película, de Aladino, de Aladdin, A Whole New World, People, Bryson, Regina Bell.

¿Qué tal, Chicago? You're the inspiration. Aquí en la nueva Magic 93.9 con tus favoritas de siempre y perfecta para escuchar el trabajo. Tiempo de Michael Jackson y Bad. Ya viene Laura Pausini, algo de Katrina and the Waves también en camino.

Walking on Sunshine, la nueva Magic 93.9 con tus favoritas de siempre y perfecta para escuchar el trabajo, aunque muy poco sol en estos días. Bueno, sí, hace algo de sol, pero hoy, por ejemplo, probabilidad de lluvia está en el 80% y la máxima será de 86 grados para este sábado. Y así con Bryan Adams avanzo. Ya viene Police, algo de Exposé por ahora.

tal un día estás en la nueva Magic 93.9 con tus favoritas de siempre y perfecta para escuchar el trabajo una hora más juntos, disfrutando de todos los éxitos de los 80, de los 90. Tus favoritas de siempre, ya viene algo de Pharrell y Daft Punk, también Foreigner, Madonna en esta hora. Mientras, esto de Take On Me.

Estás en la nueva Magic 93.9 con tus favoritas de siempre, perfecta para escuchar en el trabajo. Avanzando en esta mañana de sábado, ya te traigo algo de Mariah Carey, también Michael Jackson en camino. Esto de Foreigner, I Wanna Know What Love Is, I Want You To Show Me.

Madonna Into the Groove, la música que traigo aquí en la nueva Magic 93.9 con tus favoritas de siempre y perfecta para escuchar el trabajo. Tiene que ver con esta de 1991 de Mariah Carey de su álbum Emotions. Se llama Can't Let Go.

Juan, el sabio le pido aquí en la nueva Magic 93.9 con tus favoritas de siempre y perfecta para escuchar el trabajo. Esto de Alphaville, este es uno de los himnos más recordados de los 80, que habla de ese deseo de mantenernos todos jóvenes, ¿no? De espíritu, por lo menos. Ha sido usada en películas, en series, en eventos, en todas partes del mundo. 1984, Alphaville, Forever Young.

All By Myself, Celine Dion, en la nueva Magic 93.9 con tus favoritas de siempre y perfecta para escuchar el trabajo. Y mientras vamos avanzando en esta mañana de sábado, ¿qué tal esto de la película Mad Max Beyond Thunderdome de Tina Turner? We don't need another hero. Es Magic.

Karen Q aquí en la nueva Magic 93.9 con tus favoritas de siempre y perfecta para escuchar el trabajo. Esta es la versión de Phil Collins que originalmente hizo Cyndi Lauper, True Colors, ¿verdad? Aquí la tienes. Ya viene Sergio Méndez, también en NSYNC, algo UB40. Es sábado, fin de semana ya aquí. Espero

con Gonna Hold You In My Arms Forever, aquí en la nueva Magic 93.9 con tus favoritas de siempre y perfecta para escuchar el trabajo. Era Sergio Méndez, Never Gonna Let You Go. Ahora NSYNC y su Bye Bye. Viene algo de UB40, también Extreme en este sábado.

A Chill Girl, Madonna, en la nueva Magic 93.9 con tus favoritas de siempre, perfecta para escuchar el trabajo. 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

Bee Gees, Staying Alive, aquí en la nueva Magic 99 con tus favoritas de siempre y perfecta para escuchar en el trabajo. Viene esto de Roxette, ya viene también Journey con Don't Stop Believing, canción sota. Oye, para que nos conectemos, Instagram, @HumbertoElGato. Ahí tengo siempre mucho contenido compartido para ti. @HumbertoElGato en Instagram. Desde Roxette ahora.

Pure Kiss from a Rose, aquí en la nueva Magic 93.9 con tus favoritas de siempre y perfecta para escuchar el trabajo ya tarde de sábado. Ya pasamos el mediodía en este 19 de septiembre. Por aquí el gato Humberto Rodríguez acompañándote ahora con Michael y este Smooth Criminal.

Thousand Years, Christina Perry. Es la nueva Magic 93.9 con tus favoritas de siempre y perfecta para escuchar el trabajo. Oye, ¿cómo la estás pasando? ¿A qué estás dedicando esta tarde de sábado? Amigos, familia. Bueno, hoy, aunque puede que llueva ahorita más tardecito, ¿no? En horas de la tarde es que siempre llueve para que te prepares. Hoy las probabilidades están en el 80% y la máxima en 86.

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Bien como tú, Ana Gabriel. Y gracias por estar aquí en la nueva Magic 93.9 con tus favoritas de siempre. Perfecta para escuchar el trabajo. Y voy avanzando ahora con esta canción de Lionel Richie del 84, una de las baladas más icónicas del pop, número uno en varios países en ese año 84. Aquí está él, se llama Hello.

As Long As You Love Me, aquí en la nueva Magic 93.9 con tus favoritas de siempre y perfecta para escuchar en el trabajo. Pero esta canción es del 87, uno de los más exitosos del álbum Slippery When Wet de Bon Jovi, inspirada en la vida de los músicos de gira, uno de los himnos de la banda. Esta canción ayudó a que este álbum fuera el primero del glam metal con tres éxitos en el top 10. Actualmente Bon Jovi, que está presentándose en conciertos celebrando el legado de sus grandes clásicos. Aquí está Wanted Dead or Alive.

Rick Astley, Never Gonna Give You Up, aquí en la nueva Magic 93.9 con tus favoritas de siempre y perfecta para escuchar el trabajo. Feliz tarde de sábado. 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

favoritas de siempre y perfecta para escuchar en el trabajo. Esto es Bruno Mars con su Grenade. Mi nombre es Humberto Rodríguez, soy El Gato en Instagram, @Humberto El Gato, @Humberto El Gato. Feliz sábado. Easy.

Alone Heart en la nueva Magic 93.9 con tus favoritas de siempre y perfecta para escuchar en trabajo. Y tú no estás solo, estás aquí con todo esto de los 80, de los 90, tus favoritas de siempre. Música para acompañar esta tarde de sábado que espero estés disfrutando con amigos o familia. Óyete esto de Billy Joel.

La nueva Magic 93.9 con tu favorita de siempre. Perfecto para escuchar en el trabajo. Aileen lo hace por acá contigo y bueno, espero que estés teniendo un gran día. Estamos felices, conectados con todo lo que está pasando en el iHeartRadio Music Festival desde Las Vegas. Todos los detalles para que no te los pierdas en Instagram. Ahí estamos como 939 Miami.

La nueva Magic 93.9 con tu favorita de siempre, perfecta para escuchar en el trabajo. Y bueno, en esta tarde, temperatura en 84 grados y sí veremos el día así parcialmente nublado, 40% la probabilidad de lluvia para hoy. Música por acá de Boys to Men.

La nueva Magic Noel Day 3-9 con tu favorita siempre, perfecta para escuchar en el trabajo, compartiendo contigo de este lindo sábado y por acá ahora con música del 86 Crowded House.

La nueva Magic 93.9 con tu favorita de siempre, perfecta para escuchar en el trabajo. Nueva hora de música que la comenzamos por acá con esta increíble, toda la energía de Aerosmith del año 93, Crying.

La nueva Magic 93.9. Y bueno, me encanta que esta canción decía, siempre nos recuerda, ¿verdad?, lo importante de seguir adelante, que seamos imparables, como dice ella, unstoppable.

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La nueva Magic 93.9 con tus favoritas de siempre. Perfecta para escuchar en el trabajo. Si estás en este momento conectado por redes sociales, bueno, envíame también un mensajito por Instagram que te quiero saludar al aire. Estamos por allá como 939 Miami.

La nueva Magic 93.9 con tu favorita de siempre. Perfecta para escuchar en el trabajo. Y bueno, en esta tarde seguimos compartiendo toda la música de los 80 y 90.

La nueva Magic 93.9 con tu favorita siempre, perfecta para escuchar en el trabajo. Y seguimos compartiendo todo lo que está pasando este fin de semana con el iHeartRadio Music Festival en vivo desde Las Vegas. Bueno, te tenemos todos los detalles, así que conéctate por Instagram. Ahí estamos como 939 Miami.

La nueva Magic 93.9 con tu favorita de siempre. Perfecta para escuchar en el trabajo. Y bueno, mientras este año que se nos va tan rápido, ya Mariah Carey tiene su agenda llena de presentaciones para cerrar este 2026. Aquí está ella con Hero.

La nueva Magic 93.9 con tu favorita siempre. Perfecta para escuchar en el trabajo. Y hoy 19 de septiembre, Día Nacional de la Gimnasia. Y bueno, muchas felicidades a todos esos gimnastas. Me encanta verlos en competencia, ¿verdad? Que hacen cosas maravillosas, ¿ah? ¿Eh?

La nueva Magic 93.9 con tu favorita siempre, perfecta para escuchar en el trabajo. Y bueno, fin de semana que tenemos ese tiempito extra para quizás hacer ejercicio. Por acá enviándole saludos a Eugenia, conectada desde North Miami, ahí con la aplicación de iHeartRadio en el gimnasio. Remember.

La nueva Magic 93.9 con tu favorita siempre, perfecta para escuchar en el trabajo y por acá sigo conectada con la aplicación de iHeartRadio. Envíame tu mensaje para saludarte al aire. Tengo el de Carlos aquí que a esta hora está escuchándome trabajando, haciendo deliveries desde Brickell.

La nueva Magic 93.9 con tu favorita de siempre. Perfecta para escuchar en el trabajo. ¿Qué tal? ¿Cómo estás? Buenas tardes. Aileen lo hace por acá contigo en este fin de semana. Bueno, comenzando esta hora con música que llega del año 85 aquí de la voz de Mr. Broken Wings.

La nueva Magic 93.9 con tu favorita siempre. Perfecta para escuchar en el trabajo, fin de semana de iHeartRadio Music Festival. Bueno, estamos en Las Vegas con toda la emoción de lo que está pasando, todos los detalles a través de mi Instagram, Aileen Luaces. Ahí lo tengo.

0: La nueva Magic 93.9 con tu favorita siempre, perfecta para escuchar en el trabajo, y seguimos con toda la música de los 80, 90 en inglés, también tu favorita en español. Ya viene música de All for One, Steve Winwood y también Kim Wilde.
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La nueva Magic 93.9 con tu favorita siempre, perfecta para escuchar en el trabajo. Saludos, ahí lo hace por acá contigo. Bueno, sigo conectada con mi aplicación de iHeartRadio. Si ya la tienes, bueno, si no, descárgala que es gratis ahí en tu teléfono. Busca el botoncito rojo, el micrófono, grábame ahí tu saludo para ponerlo al aire.

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1: La nueva Magic 93.9 con tu favorita siempre, perfecta para escuchar en el trabajo mientras seguimos compartiendo este fin de semana tan lindo. Estamos también pendientes, por acá estoy conectada para que sepas todos los detallitos que están pasando en el iHeartRadio Music Festival en Las Vegas. Este fin de semana está siendo increíble, así que te voy a seguir subiendo muchos videos por mi Instagram, Aileen Luaces, y también por el Instagram de Magic. Ahí estamos como 939 Miami.
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La nueva Magic Noid 3-9 con tu favorita de siempre, perfecta para escuchar en el trabajo y qué bueno acompañarte mientras haces tus diligencias este fin de semana. Gracias a Sammy que ahí está en sintonía con la aplicación de iHeartRadio desde el Doral.

La nueva Magic 93.9 con tu favorita de siempre. Perfecta para escuchar en el trabajo. Y bueno, noticia que ha estado trending mucho toda esta semana ha sido el regreso de Shakira a España para cerrar su gira Las Mujeres Ya No Lloran. Así que detalles de todo eso y las fechas te lo voy a dejar por mi Instagram. Ahí estoy como Aileen lo haces. Por acá, ahora música de Selena.

La nueva Magic 93.9 con tu favorita siempre, perfecta para escuchar en el trabajo. Que sigas disfrutando mucho de este sábado. Aileen lo hace por acá siempre, dándote las gracias por estar aquí. Seguimos al tanto de todos los detalles del iHeartRadio Music Festival. Te lo sigo subiendo por Instagram.

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nueva Magic 93.9, tu favorita de siempre, perfecta para escuchar en el trabajo. Buenas noches, feliz sábado. Yo, Natalie, contigo hasta las 2 de la mañana. A conéctate por Instagram. Ahí estoy, me encuentras @Nati on AMFM y @939 Miami. Somos Magic con los éxitos tuyos favoritos de los 80, 90s.